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0: 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Aquí está la hora en Radio Nexo.
1: 21 horas, 30 minutos.
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1: Esta es la hora en Radio Nexo.
2: 21 horas, 58 minutos.
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1: 22 horas, 29 minutos.
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0: 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Aquí está la hora en Radio Nexo.
1: 22 horas, 59 minutos. 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

0: Esta es la hora en Radio Nexo.
1: 23 horas, 30 minutos.
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1: 23 horas, 59 minutos.

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1: 0:32.
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0: Aquí está la hora en Radio Nexo.
1: Es la 1:00 a.m, 31 minutos.
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1: 2:30 p.m.
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0: Esta es la hora en Radio Nexo.
1: 2:58 PM.
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1: 3 de la mañana, 28 minutos.
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1: 4:30 PM.
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0: Aquí está la hora en Radio Nexo.
1: 4:59
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1: 5:28 p.m.
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0: Esta es la hora en Radio Nexo.
1: 6 de la mañana, en punto.

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1: 6 de la mañana, 28 minutos.
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1: 6 de la mañana, 59 minutos.
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0: Aquí está la hora en Radio Nexo.
1: 7:30.
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1: 7 horas, 58 minutos.

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0: Esta es la hora en Radio Nexo.
1: 8:28.
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0: Esta es la hora en Radio Nexo.
1: 8:58. 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
1: 9:30.
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1: 9:58. 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

0: Aquí está la hora en Radio Nexo.
1: 10 horas, 30 minutos.
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1: 10:59. 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

0: Aquí está la hora en Radio Nexo.
1: 11 horas, 29 minutos.
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1: 11:59. 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
1: 12 horas, 30 minutos.
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¿Recuerdas esa canción? 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
1: 12 horas, 58 minutos.
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0: Esta es la hora en Radio Nexo.
1: 13 horas, 30 minutos.
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1: 13 horas, 59 minutos.
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0: Aquí está la hora en Radio Nexo.
1: 14 horas, 29 minutos.
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1: 14 horas, 59 minutos. 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
1: 15 horas, 30 minutos.
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1: 15 horas, 59 minutos.
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0: Aquí está la hora en Radio Nexo.
1: 16 horas, 29 minutos.
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1: 16 horas, 58 minutos.
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1: 17 horas, 31 minutos.
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0: Esta es la hora en Radio Nexo.
1: 18 horas en punto. 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

0: Aquí está la hora en Radio Nexo.
1: 18:30.
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1: 18 horas, 59 minutos.
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1: 19 horas, 30 minutos.
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1: 19 horas, 58 minutos. 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
1: 20 horas, 28 minutos.
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